0: Esta es la hora en Radio Ranchera, la mera mera. 6:10 p.m.
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1: Esta es la hora en Radio Ranchera, la mera mera. 6:29 p.m.
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1: Hoy nomás, con mi compa Beto García, saludazo, compadre.
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0: las piezas perras. Ya me antojó un bote. Vamos por ahí. Seguimos, nos van a hacer el favor de echarnos una canción que nos comentó aquí don Javier. Una canción que yo le tengo mucho respeto y mucho
1: cariño. Gracias, gracias.
0: Y yo sé que todo su público también. Dice.
2: Esta es la hora en Radio Ranchera. La mera mera. 6:44 p.m. Estamos para escucharle, para entender su preocupación, para ser su mano amiga, porque su salud y la de los suyos es lo que más nos importa. 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

Esta es la hora en Radio Ranchera, la mera mera. 7 de la noche, en punto. 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
3: Las 7:15, las 7:15. Bienvenidos. Desde el fin de semana, este es Radio Ranchera, la mera mera. Les saluda Germaín González. 9980-0970 es la línea habilitada. Las 7:15.

cerrando el fin de semana de Radio Ranchera La Mera Mera. 7:17 minutos, ahí está Temerarios. Sé que te amo para complacer. 99 80 09 70.

0: escuchamos a los temerarios. Son las 7:21 minutos, las 7:21 minutos, en la número 1, la mera mera de Radio Ranchera. 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Son las 7:23 minutos, las 7 de la noche, 23 minutos en la número 1. 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Las 7:24 minutos, son las 7:24, hoy están los plebes de Olancho.
1: Bueno, mi compa, y vamos a continuar con otra bonita canción.

0: Esta es la hora en Radio Ranchera, la mera mera. 7:31 p.m.
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Bueno, vamos a presentar más música. Estos son Los Caminantes.

Filosofía de los Caminantes, son las 7:40 minutos, las 7:40 minutos. Faltan 20 y las 8. 20 minutos, llegamos a las 8 de la noche.

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0: Compas, esta rola.
1: Bueno, seguimos con buena música en el fin de semana. 7:51 minutos. Faltan 9 y las 8 de la noche. Vamos siempre con más y mejor música, siempre a través de la Mera Mera.
0: Esta rola se la dedico a todos mis amigos que ya no nos acompañan. A mi compa Eduardo Aguilera, Alejandro Hernández, a mi compa Vicente Padilla y a mi compa José Noé Puente. Y en especial con mi amigazo Miguel Carlos Ortega.

Ahí estaba la música de Lupillo Rivera. Son las 7:54 minutos. Las 7:54 minutos. 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Bueno, son las 7:56 minutos, 7:56. 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Son las 7:56 minutos, las 7:56 minutos, faltan 4, estaremos en las 8 de la noche. 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Ahí estamos, son las 7:57 minutos, vamos entonces ahora con los plebes de Olancho.

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1: Las 8 de la noche en punto.
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6: 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Son las 8:09. Saludos para Cristóbal Duarte en Tehuajal, con 4 lágrimas de... Ahí para Cristóbal Duarte en Tehuajal. Voy complaciendo ahí con Sergio Mendívil, Nunca Más. Son las 8:10.

la participación de Sergio Mendíbil, ¿eh? Con saludos siempre ahí para Brígido Altamirano, ¿eh? Le gusta mucho la música de Sergio Mendíbil, ¿eh? Brígido Altamirano me escucha ahí en La Sabana, buen amigo. Voy ahora complaciendo para Cristóbal Duarte ahí en Tehuajal, ahí con Bronco, son las 8:13.

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5: Bueno, son las 8:19 minutos. 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Son las 8:19 minutos. Mi amigo Jorge Rivera allá en los Estados Unidos, saludos. Que la paz se viene ahí. Mi amigo Jorge Rivera, allá en la Unión Americana, ya me está escuchando. Saluda a toda su gente ahí en Armenia. Y para mi amigo José Mejía, también en Atlanta, ¿qué tal? Buenas noches. 8:20 minutos, estos son los caminantes.

estaba Lupillo Rivera. ¿Qué tal si te compro? 825. 825 en la mera mera, la número uno. Vamos a ir con música bonita para ustedes en este fin de semana.

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8:29 minutos en la mera mera Radio Ranchera. 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Son las 8:29 minutos. Lagrimillas tontas para complacer peticiones.

participación Bronco. Son las 8:35. Saludos para en Tejeras, para Marta Julia. Ahí en Tejeras me estás sintonizando, Marta Julia. Con saludo para Orlin Jardel, en Tejeras, con la piedrecita de Bertén y Lalo. Saludos para nuestros oyentes, están siempre pendientes. Aquí en el Hotel Posada, ahí que me escucha el amigo Rubén Darío, ahí en el Hotel Posada. Rubén Darío, saludos Rubén Darío. Don Manuel Posada también me escucha. Saludos para en Tejeras, para Marta Julia. Ahí en Tejeras me estás sintonizando, Marta Julia. Con saludo para Orlin Jardel, en Tejeras, con la piedrecita de Bertén y Lalo. Saludos para nuestros oyentes, están siempre pendientes. Aquí en el

¿Qué tal? Mucho gusto saludarles. Igual a mi gente allá en Sabaneta, un saludo en Alteca City. Primazo Héctor González, Magali y Rudy en Alteca. Alteca City, como es el primo Héctor González. Magali y Rudy la están pasando bien. A mi gente en Sabaneta, hoy el equipo Lideza de Veteranos quedó eliminado, ¿no? La tuvieron, pero no la desaprovecharon. Quedó eliminado del torneo el equipo Lideza frente al equipo Citra Brimasa. Ganaba el Lideza 2-0, le empató el Citra y le ganó al final 3-2. Le faltó más colmillo al Lideza. Las tuvieron, no las metieron y al final perdieron. ¿Verdad? Así es esto. Mañana también me dicen que juega también el clásico Alteca Sabaneta, como dicen. Las dos aldeas tulupanas ahí. Sabaneta y Alteca, mañana en primera división en el estadio, mañana frente a frente ahí. Son las 8:37 minutos, 8:37 para Marta Julia ahí en Tejera. Saludos.

0: en Tehuajal, complaciendo ahí para Marta Julia y saludo para Orlin Jardel. Ahí está, con la mera mera.
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0: Las 8 y 40 minutos, 8 y 40. Por acá tengo saludos de parte de, por acá me escribe Ana Funes. Hacerme con una canción de los Buques. Un saludo hasta Olancito a Kalin y a Dania Funes. Buenas noches. ¿De dónde me escribe Ana Funes? Me estás interesando, no sé en qué parte. Por acá dice amor, dice por aquí.

Ana Funes, el saludo lo hace Ana Funes. ¿De dónde es Ana? ¿Dónde me están mirando ahí? La flaquita, saludos. Saludos para Luis Macías ahí, saludos. Tati Rosales, compa, ponga dónde estarás. Mi vida desde Houston, Texas. Por placerme al gran Pajía ese. Por acá tengo más saluditos. Gracias por querer ver Tati Rosales. Elvin Martínez, saludos. Tati Rosales. Hasta las aguas abajo. Catracita 996. Ana Funes. El saludo va en Deco. En Deco, dice mejor. Fernán Salgado 322. Saludos, mi hermano. Saludos. Saludos, saludos, saludos, saludos. A mi hermano Edgardo Hernández en Tehuajal, ahí en las plantas solares, ahí va. Ahí en Tehuajal, saludos. Aquí les complacemos. 8:42 minutos, 8:42.

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1: Bueno, son las 8:48 minutos. 48 minutos.
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1: Para todos los amigos ahí conectados también ahí en la plataforma, también saludos para Lovita Martínez, para Edil Ortiz, Luis Almendares, Josué, ¿qué tal? Por ahí siempre pendientes, activados con la número uno, la mera mera. Saludos para Tony Mendoza allá en Austin, Texas, ¿sí? Y un grupo de amigos están disfrutando de la promoción ahí, un grupo también de mexicanos ahí están con Tony Mendoza allá en Austin, Texas. Saludos. Saludos para Crossman. Ah, para Tiff, también para Ara, también saludos. Para Martín, para Ona, para User, para User, correcto. Para Renan Salgado, también saludos. Bueno, por aquí me habían solicitado algo de los Bukis. Ahí en la plataforma, saludos, ahí con Plasco, son las 8:49.

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1: Marca ya las 8:52 minutos del fin de semana, 8:52 minutos, fin de semana, sábado 22 de agosto. Atención, hola, buenas tardes, quiero, buenas noches sería, creo que me felicite a mi padre por estar de cumpleaños el día de hoy, Ramón Salas, hasta la colonia del Triángulo 1, acá en Olancito, de parte de su esposa Josefa Quesada, todos sus hijos, nietos y toda la familia, con la música Rompí la Botella. Entonces, para el cumpleañero, Ramón Salas, y de parte de su esposa Josefa Quesada y todos sus nietos, hijos, hasta la colonia del Triángulo número 1, acá en la ciudad. Saludos. Por acá tengo un saludo para Iván Escobar, para Usted, para Elvin Reyes, Alberto Díaz, también saludos. Bueno, 8:52 minutos. Domi Ocampo, ¿qué radio es? Radio Ranchera, Olanchito Lloro, Honduras. Es Radio Ranchera, Olanchito Lloro, saludos. Guadalupe Hernández, saludos. Tengo un saludo para, por acá, para Tony Mendoza en Austin, Texas. Ya me está chequeando con un grupo de amigos, un grupo de mexicanos también. Saludo para Sebastián Hernández en Siguatepeque, se reporta sintonía. Desde Siguatepeque, ahí está escuchándome Sebastián Hernández. Está de turno, dice. Está de turno. Sebastián Hernández quiere escuchar el de la cartera negra en Siguatepeque. 8:53 minutos, ¿qué radio es? Dice Radio Ranchera de Dolanchito. Juan Bustillos, o Jari Bustillo, el primo, saludos. ¿Para quién? Para Adam, saludos. Sonia Sevilla me escucha allá en Los Pinos. Allá me está escuchando Sonia Sevilla. ¿Qué tal, hombre? ¿Cómo la pasan por ahí? Bueno, espero la estén pasando muy súper bien, ¿va? Escuchando la mera mera Radio Ranchera. Allá en Los Pinos, en Los Pinos, tenemos sintonía ahí de casa en casa en Los Pinos. Saludos, amigos. Sonia Sevilla en Los Pinos. El primo Kevin González me escucha en El Porvenir, también saludos. Para Rosel Villafranca en El Coyol, también saludos. Y para el primo Beto Ordóñez, de parte de Freddy Blanco, que no me llamo Freddy, ¿verdad? No me llamo Freddy. Las 8:54, mi pequeño Isaac González y su abuelo, ahí saludos. Ahí están en El Coyol también. Vamos, guía, saluditos por ahí. Bueno, voy complaciendo en Siguatepeque. Ahí está el amigo ahí. Está conectado con la mera mera. Está sintonizándolos ahí. Saludos, él se llama Sebastián Hernández, ¿va? Aquí le conocemos con el de la cartera negra. A los integrantes de San Juan de Veteranos, saludos, ganaron 5-3 al Comejamos.

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1: Se marcan ya las 8:59 en la número 1, la mera mera. Catracho Mejía, saludos. Alvarado, ¿qué tal? Nahum Amaya, Justo Cruz, ¿qué tal? Hombre, por ahí siempre pendiente. Bueno, siempre para el cumpleañero eres don Ramón Salas, en la colonia del Triángulo 1, de parte de su esposa Josefa Quesada, de sus hijos y nietos, les saludan con mucho amor y cariño. Ahí para el amigo ahí, don Ramón Salas, hoy que está de cumpleaños, él me está interesando en la colonia del Triángulo número 1. Hasta ahí va el saludo, entonces le vamos a saludar y a felicitar a nombre de su esposa, ella es la señora Josefa Quesada, de los hijos y nietos, le saludan hasta colonia del Triángulo 1 para el amigo ahí, don Ramón Salas, hoy que está de cumpleaños.

0: Bueno, Ramón Salas, que la cumpla muy feliz a nombre de su esposa, sus hijos y nietos, le desean muchas, pero muchas felicidades hasta la Colonia del Triángulo número 1.
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0: Las 9 en punto, saludos siempre por acá para Sebastián Hernández, Guatepeque, Tony Mendoza y un grupo de amigos allá en Austin, Texas, saludos. Bueno, mi buen amigo José Mejía en Atlanta, ¿qué tal mi amigo? José Mejía en Atlanta, le saludamos. Y para don Jorge.
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0: Rivera allá también en la Unión Americana, saluditos.
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0: Saludos para Carlos, para el patrón, para Héctor González.
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0: Héctor González me perdió, ¿no?
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0: Se me perdió con él. Para él, sí, saludos. Bueno, voy complaciendo, son las 9:01. Deja una rosa en tu balcón.

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1: Bueno, las 9:05, las 9:05, 9:05. Vamos a saludar acá, vamos a ver para Sebastián Hernández, siempre allá en Siguatepeque. Bueno, mi amigo José Mejía en Atlanta, quiere escuchar la canción Muerte Anunciada de los Tres del Norte. Allá en Atlanta, para mi buen amigo 100% ahí, José Mejía, saludos. Y el amigo Jorge Rivera también allá en la Unión Americana. Un saludo hasta Armenia y a su gente. Las 9:06, son las 9:06. 9:06. Aquí trabajando y escuchando Radio Ranchera, la mera mera. Compraste ahí con la canción La Muerte Anunciada de los Tres del Norte. Aunque ya jugó ahí el amigo José Mejía allá en Atlanta.

0: Estoy pendiente y también con Rompí la Botella, también pendiente. Mientras tanto voy complaciendo aquí con los Tigres del Norte y a José Mejía en Atlanta. Y siempre los amigos ahí para Tony Mendoza y un grupo de amigos ahí, mexicanos también ahí, lo están sintonizando. Saludos.
1: Interrumpimos nuestra programación. Un cable desde Medellín, Colombia, nos informa, cayó Pablo Escobar Gaviria. Más detalles en breve.

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1: Son las 9:10. Saludo para Araceli Núñez, para todos, y gracias por estar siempre pendiente. Voy a seguir con más complacencias. Voy a conversar para el cumpleañero ahí de la colonia del Triángulo número 1. Están siempre pendientes por ahí. Gracias por escucharlos. Muchas gracias a todos ahí por estar siempre pendientes. El cumpleañero se llama don Ramón Salas, de su esposa Josefa Quesada, de sus hijos y nietos. Les saluda hasta la colonia el Triángulo número 1. Bueno, vamos a avanzar con más para Charlo Grijalva. Saludos para Mario Ramos, Araceli Núñez, saludos. Vamos a complacer aquí entonces con para el cumpleañero ahí en el Triángulo 1, que le complacemos.

perfecto. Ahí estaba la música de los Michoacán. ¿Por qué me despreciaste? Son las 9:17 minutos. 9:17 minutos. Don Rubén Darío ahí siempre en el Hotel Posada. Con Rubén Darío. Y también el primo Rubén Darío Bustillo también ahí en Potreríos. La tierra de Marvin Martínez, Potreríos. Saludos. Las 9:17 minutos. Saludos para Dani, para Banji Giselle, Alfonso Padilla y Marco Javier, ahí están siempre conectados con la mera mera. Son 9:17 minutos, vamos a seguir complaciendo con más música. Vamos a complacer aquí con los Temerarios. Saludos para el patrón ahí, también para Alfonso Padilla, para James King. Saludos, James King. Vamos a complacer ahora con los Severarios, aunque se titula Bella pero Mala. Las 9:17 minutos.

perfecto, está la música de Los Temerarios, Bella pero Mala. La 9 más 20 minutos, Ramón Duarte, ¿qué tal? Sandra Ponce, ahí siempre en Rancho de Las Palmas. Ramón Duarte y también para Sandra y también para Jennifer. Ahí están siempre escuchándolo, ¿va? En Rancho de Las Palmas, saludos. La 9 más 20 minutos, doña Alicia Cardona y don Juan Pagua ahí también en La Sabana, saludos. Ey, Martín Grijalva, Marrajo Ovejo, papá, que me están comiendo toda la milpa. Martín Grijalva, te mando este aviso, hermano. Amarrate dos ovejos, que andan como 50 ovejos ahí. Para Daniel Arteaga, saludos. Para Tibici Fuentes y para Omar Chirino, saludos. Muy bien, son las 9.22 minutos, las 9.22. Vamos a seguir siempre saludando para todos nuestros oyentes. Misael Serrano, ¿qué tal? Misael Serrano Ramírez, ahí está siempre mirándome, ¿verdad? El hombre de Río Abajo. Misael Serrano. Saludos, son las 9.22 minutos. 9.22 minutos, estos son los Bukis.

Bueno, son las 9:27 minutos y saludo para los integrantes del San Juan también que clasificaron ganándole 5-3 al Comejamo. Saludos, muchachos del San Juan también por ahí, que la pasen bien en Juncal. Esa chica se mueve suave, esa chica me toca. Las 9:27 minutos, 9:27, el primazo Henry Bustillo, saludos. Para Ronald Reyes, para Manuel, Misael Serrano, saludos, saludos por ahí. Vamos a través de la mera, mera, Radio Ranchada. Bueno, vamos a ir con más complacencia, son las 9:27 minutos. Las 9:27 minutos. Vamos a comenzar ahí con la historia del taxi, música grupera, ¿eh?

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Mira, entonces la música de música rompera, historia del taxi, son las 9:31 minutos. Vamos a seguir comando la programación para Carlos Joel Pérez, saludos. Luisa Orellana también, ¿qué tal por ahí? Gracias, Luisa, ahí, muchas gracias. Vamos con más, son las 9:31 minutos.

son las 9:39 minutos, ya casi vamos, casi 9:39 minutos. Andrés Sánchez, saludos. Dylan Mateo, José Amaya, ¿qué tal José Amaya? ¿Qué tal por ahí? Muy bien, vamos a seguir con más de la programación. Son las 8:39 minutos. El turno tenemos en las 10. Ahí está el Bukis. Ay, ay, ay.

del Buki, son las 9:42 minutos. Dice, bueno, amigo, buenas noches, saludos para la China de parte del Memphis. Complace, porfa, dice algo de Joan Sebastián. ¿A dónde me está mirando? ¿En qué estado ahí? Saludos. Las 9:43 minutos, son las 9:43 minutos. Me piden ahí el pisón también. Pero para Fanny Munguía, para Hixi Munguía, también saludos. Edwin Monroy, ¿qué tal? Por ahí pasándola muy súper bien, escuchando la promoción de la mera mera en este fin de semana.

David Pizón, del Play de Lancho. Saluditos hasta la Unión Americana. Saludos Antonia Barahona, Denia Cardosa, el Colocho. ¿Qué tal? El primo Colocho. También para Williams Yamilet. Saludos, primo Colocho. ¿Qué tal? Bueno, las 9:46 minutos. ¿Qué tal? Miguel Ángel, su grupo Cariño. Y Te Olvidaré, se llama Lolita. Ay, ay, ay.

son las 9:49. Ahí para Juan José, para Isaac también, por ahí conectado. ¿A dónde me está viendo Isaac? Saludo para mi amiga Karina Barahona, también que los tiene abandonados. Mi amiga Karina Barahona. Para Bessy también, Carvajal, saludos. Muy bien. Vamos a seguir con más. Ahí está la única estrella. Saludo para Freddy. Vicente Fernández.

Vicente Fernández, la única estrella. 9:52 minutos, 9:52 para Brian Orellana, saludos. Para Antonio Ortiz, para Miladies o Miladies, saludos. También para Dani Hernández, saluditos. Muy bien, las 9:52 minutos, 9:52 minutos. Me vas a ver llorar, canta Miguel Ángel, su grupo Cariño.

estaba Miguel Ángel y su grupo Cariño. Saludos para Mario Bonilla, para Hixi Munguía, Chaparrita Lozano y Carlos. También saludos, gracias por escucharlos ahí. 9:55, hoy la emisora queda con ustedes toda la noche, ¿verdad? Pueden escuchar música como ustedes quieran ahí. Ronnie Espinal, saludos. Vamos a escuchar ahí a Los Temerarios. Comerte a besos se llama. Patrón, saludos.

estaba entonces la música bonita ahí de Los Temerarios. Ya me voy yo, muchas gracias por haberme sintonizado. Salud para Norma ahí. Muchas gracias a ti también para La Indomable, ¿eh? Y para Mercedes Serrano, para Karina Maragona, mi buena amiga ahí, ¿eh? Allá en la Unión Americana. Padre, buenas noches, bendiciones para todos. Y queden con la emisora toda la noche, ¿eh? Hoy hay música allá a morir ahí. ¿Eh? Arcides Sánchez, saludos. Nosotros tenemos que ir a descansar ya. Y quedan con la emisora ahí toda la noche. Hoy nos apaga la radio para que se diviertan escuchando música ahí. Para Cruz Espinoza, saludos. Voy a mandarles algo ahí. Recuérdame bonito ahí para complacer. Buenas noches, con permiso.

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1: 10 de la noche
2: y 31 minutos.

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1: 10 de la noche con 46 minutos.

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0: Esta es la hora en Radio Ranchera, la mera mera. 11 de la noche
1: con 13 minutos.

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1: y 44 minutos.

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1: con 58 minutos.

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1: Cero con 29 minutos.

Cuando el hombre trabaja, Dios lo respeta. Pero cuando el hombre canta, Dios lo ama. San Agustín decía que

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1: Con 56 minutos.
2: Me siento de veras honrado por esa bonita respuesta. Dios los bendiga siempre y vamos a cantar ahora este tema. Esta canción que escribí para todos mis amigos, mis amigas, hombres, mujeres, que de repente no tienen las palabras indicadas para decirle
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2: que quieren estar
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2: con él,
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2: Compartirle sus más profundos sentimientos. Esto se llama, para todos ustedes, Aliada del Tiempo.

Gracias.

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1: Son las 2 de la mañana
2: y 16 minutos.

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1: Son las 2 de la mañana.
2: Con 30 minutos.

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1: Son las 2 de la mañana
2: y 43 minutos.

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1: Son las 2 de la mañana.
2: Con 55 minutos.

0: Mis amigos, muchísimas gracias por esos bonitos aplausos. Su compa Los Razos, vamos a seguir adelante. Y ahora vamos a tocarles el himno, el corrido más querido por todos ustedes. Esto que dice así.
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1: Son las 3 de la mañana
2: y 10 minutos.

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1: Son las 3 de la mañana, con 25 minutos.

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1: Son las 3 de la mañana
2: y 44 minutos.

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1: Son las 3 de la mañana.
2: Con 58 minutos.

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2: Son las 4 de la mañana
3: y 12 minutos.

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1: Son las 4 de la mañana
2: y 27 minutos.

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1: Son las 4 de la mañana.
2: Con 46 minutos.

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1: Son las 5 de la mañana,
2: con un minuto.
3: Ok, seguimos. Vamos a enviar una de las canciones que llegaron para quedarse, compadre. Sus amigos de Doble Cara presentes esta noche. Suena más o menos así.

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1: Son las 5 de la mañana
2: y 14 minutos.
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Oiga, compa, usted no trajo novia ahora. Dice que por ahí anda la muchacha. Eso, ¿ves? La banda, ¿qué dice? Órale, ahí están sus empleados, ahí están sus empleados.

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1: Son las 5 de la mañana.
2: Con 29 minutos.

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1: Son las 5 de la mañana
2: y 45 minutos.

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1: Son las 6 de la mañana
2: con un minuto.

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1: Son las 6 de la mañana
2: y 16 minutos.

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1: Son las 6 de la mañana
2: con 29 minutos.

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1: Son las 6 de la mañana
2: con 40 minutos.
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3: 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Pilas, primo.
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1: Son las 6 de la mañana
2: con 57 minutos.
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1: Son las 7 de la mañana
2: con 15 minutos.
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1: Son las 7 de la mañana
2: y 26 minutos.

Aquí mismo en la mera mera, domingo 23 de agosto. Un saludo para ustedes que están ahí en sintonía de la programación en esta hora. Buen día, hombre. Que estén bien, domingo 23 de agosto ya. Ya estamos acá en cabina. Gracias a Dios nos permite una vez más acompañarles a través de Radio Ranchera, la mera mera desde la Ciudad Cívica de Honduras. Así que bienvenidos, bienvenidos a esta programación. Hoy domingo con mucho sol desde muy temprano. Alguien dice sol de lluvia. Hemos tenido así algunas lloviznas en horas de la tarde, de noche, en algunos sectores. Sí, en algunos sectores no. Bueno, saluditos a usted que está ahí en el corral. Bueno, creo que esta es, ya es hora que ya ordeñaron, va. Ya tienen la leche lista ahí. A los que están ahí en la propiedad, en la hacienda, a los que van ahí a los talleres, a las bodegas, a los que están en casita escuchándonos, en esta hora les saludamos en esta mañana. 7:40 minutos en la mera mera.

0: ya en sintonía, pendiente de la mera mera, su esposa Ilsa Ávila. Le saludamos allá en el estado de Alabama. Muchas gracias, ahí están escuchándonos en esta hora de la mañana. Un feliz domingo. Vamos a complacer ahí con lo que nos han pedido. Y acá me envían otro mensaje. Vamos a ver aquí.
1: En cosecha, tenemos un saludito para Ariel, para la curra, el paisa y la totea de parte del burro, y queremos una rancherita ahí, a mí que me lleve el diablo de los huracanes. Saludito y bendiciones, hermano.
0: Listo hermano, finca Guanacaste, ya venimos ahí con ese tema también. Saludos ahí, gracias por escucharnos a través de la mera mera en esta hora de la mañana, ¿eh?

Mujer de piedra, dice José Lemu. Yo no sé por qué a mi esposa le gusta esa canción. Dice, Mujer de piedra, ¿por qué será, Lemus? Saluditos ahí a la paisana Elsa Ávila, su esposo José Lemus. Puro Salvador y Honduras, ¿verdad? Ahí nos están escuchando en esta hora en el estado de Alabama. Buenos días, buen domingo. Vamos con este otro tema. Los muchachos que están ahí en la finca, están en cosecha, están trabajando y disfrutando de la programación. Antes voy a saludar a Miguel Viqueira. Ya está conectado Miguel Viqueira en el Ocote City. Un saludo para su hermano Juan Viqueira en Miami, Florida. Ahí están pendientes siempre. Y vamos a saludar a don Arturo Viqueira, el mayor de los Viqueira ahí en el sector del Ocote. Ahí están escuchándonos todos los días. Ni los domingos nos salvamos, va. Ahí están todos los días. Qué bueno que nos acompañan siempre a través de Radio Ranchera La Mera Mera.

Miguel Viqueira en el sector de Locote, Juan Viqueira en Miami, ahí están en sintonía de la mera mera, don Arturo Viqueira también, les saludamos ahí en el Locote, pendiente de la programación en esta hora. Muchas gracias, hoy domingo 23 de agosto, quienes están de cumpleaños el día de hoy, nuestro saludo, muchas felicidades en este día. A los que están de cumpleaños el día de hoy, hombre, muchas felicidades. Carlos Díaz, mi hermanazo, excelente mañana, hombre, ahí conectado con la mera mera. Anda por todo el pueblo casi, ¿verdad? Así que anda disfrutando de la mera mera. Saludos, hermanito. Ahí pendiente, mi hermanazo Carlos Díaz, conectado ahí con la mera mera. Buena mañana a toda nuestra gente que está en sintonía, el amigo Chutío también en acción desde temprano. Gracias, gracias a toda nuestra audiencia en todas partes que están disfrutando de la programación vía internet y a través de nuestras frecuencias en 102.9 y 88.5. Son las 8 de la mañana con un minuto.

Mi amigazo Carlos Díaz, hermano, vamos a irnos con esta primero. Con esta nos vamos a ir primero. Y luego nos venimos ahí con la balanza de la vida. Me dice el amigo Carlos Díaz, mi hermanazo anda allá por la zona de la Gran Comisión. Hermano, me dice, está bravo con esa ranchera. Aquí te están escuchando en toda la comisión. Así que saluditos ahí a nuestra gente en la colonia Gran Comisión. Muchas gracias, buenos días. Ahí están con la mera mera. Y mi hermano Carlos Díaz, pues, también anda conectado. Bueno, después de esta venimos, hermano, con la balanza de la vida. Antes, eran mentiras de Marco Antonio Solís.

Se vende un corazón, el tema que nos pidió Vanessa. Buenos días, una buena mañana por ahí disfrutando de la programación. Acá nos están pidiendo lo que estamos escuchando ahí. Ángel Vallecillo, que era el tema No Hay Novedad. Un saludo para Carlos Rosales y Wendy Martínez. Roger Matute, hermano, saludos, buen día, hombre. Voy a saludar a Carlos Ponce, de parte de él para sus padres, Margarita Ponce y David Valenzuela. Ahí están en sintonía. Xiomara, buen día, también está en el trabajo y está escuchándonos. Así que una excelente mañana a toda nuestra gente que está pendiente de Radio Ranchera en este domingo 23 de agosto del 2026. Ya se va este año, pues como quien no quiera la cosa, estamos ya culminando el mes de agosto. Venimos al mes de los tambores, de los caballos, de todo eso, ¿verdad? ¿Cuándo se celebra la Semana Cívica acá en Olanchito? Septiembre, octubre, noviembre y nos fuimos. Hoy ya en la fecha 23. Vamos con No Hay Novedad, el tema que nos está pidiendo Ángel de Vallecillo. Buenos días. Acá nos están pidiendo algo de Los Temerarios, Zuley. Ya complaceremos también. Xiomara.

Bueno, Xiomara, le complacimos ahí con Maldito Amor de los Inquietos del Norte. Acá me están pidiendo Acepta Mi Error. Vamos con ese tema. Nos piden por acá también Viéndolo Bien. Vamos a complacer ahí también con esa canción. Quiero saludar ahí a nuestra gente allá en el sector Valle Arriba. Muchas gracias por escucharnos en esta hora. Acá me dice siempre en sintonía Sierman García, el popular Chema desde Milford, Michigan. Saludos a José Carlos y Obi. Quiere la primera con agua. Tan temprano. Bueno, ustedes mandan, va. Ya la vamos a sonar ahí. Saludos para Nelson en San Pedro Sula. Gracias, saludos para Alex, a los de La Olla, me dice. En Xiomara, sí, ahí está trabajando. Saludamos a nuestros oyentes en Guata y Limeras, en el departamento de Olancho, de parte de Freddy. Ok, saludos a Valladares también. Silvia Durán, buenos días, gracias por estar ahí conectada con Radio Ranchera en esta hora. Hoy, domingo 23 de agosto. Hoy estamos acá por la mañana acompañándoles, les acompaño y me acompañan, ¿verdad? Disfrutando de buena música desde Alabama, me dice el chavalo por ahí, gracias. Muchas gracias ahí, disfrutando de la mera mera. En esta mañana, domingo 8:23.

Tengo saludos para Edwin Quintero en el estado de New Jersey. Ahí está en sintonía, ya la vamos a complacer con el tema. Pendiente, Edwin, ahí está escuchándonos en esta hora, muchas gracias. Tengo por acá también saludos para Víctor en Arkansas, progreseño mil por mil. Y está escuchándonos en esta hora ya en Arkansas. Buenos días, Erling en Roatán. Oscar Guzmán es en Ocotepeque, me dice. Bueno, ahí están en sintonía de la programación. Nuestra gente en Miami, Copanecos en Miami, también ahí están en sintonía de la radio en esta hora. Voy a saludar a la familia Cruz en Armenia, de parte de Humberto desde Maryland. Ahí están disfrutando de la programación. Elizabeth también, saludos, ya le complacimos ahí. Saludos para Isabelita, ya la vamos a complacer. Nelson, ya la vamos a programar el tema también, nos escucha. Dice para todo Ipsa, saludos allá en San Pedro Sula. Desde Ecatepec, Estado de México, nos piden llévate esta carta, llévale o llévale esta carta a Esther, me dicen por acá. Ya vamos a buscar el tema. Diego, saludos. Silvia, la del carro, no, ahí la tenemos, solo que aquí hay quiere. Vamos por orden de, ¿cómo dicen? De llegada o de llamada o de mensaje, ¿verdad? Pero ahí la tenemos, ya viene. Después de la que está sonando, vamos a complacerle ahí a Silvia con el tema que nos está solicitando. Saluditos a todos que están disfrutando de la mera mera en esta mañana. 8:30 minutos en la arrolladora. El tema se llama De Ti Exclusivo. Seguimos complaciendo a nuestra gente en esta hora de la mañana. Un excelente domingo.

Bueno, vamos a continuar en esta hora. Son las 8:37, 8 de la mañana con 37 minutos. Sherman García, el popular Chema, vamos a complacerle con este tema. Nos escucha en Milford, Michigan. Buen día, acá me dice Marvin Meléndez en Trojas, Denis Meléndez en Trojas. Saludos para Jocón en nombre de Jesús. Nene Oseguera y Álvaro Cruz también les saludamos en esta hora de la mañana. Gracias a toda nuestra gente que está pendiente. Saludos desde la Ceiba Atlántida, Alexander Murillo. Les saluda, quiero la canción, dice Siempre te amaré de los Bukis. Esta canción va dedicada para Jensi Padilla hasta la colonia Gonzalo Rivera, allá en la Ceiba. Ya lo vamos a complacer ahí. Estamos saliendo con otros temas que tenemos pendientes para complacer a nuestra gente que nos está reportando sintonía. Familia Membreño en la Unión Lempira, les mandamos saludos en esta hora. Jordi Dylan, que aún no se han levantado, me dice Elda, pero que están ahí viéndonos, escuchándonos en Quebraditas, Taula B. Muchas gracias, una buena mañana por ahí. Marco, en ¿dónde? En Guatemala, ¿verdad? Ah, ok, saluditos ahí para Erling también, hombre, muchas gracias. Saludos a toda nuestra gente que está disfrutando de la programación en este domingo, domingo 23 de agosto. Vamos a saludar a nuestra gente allá en Santa Bárbara. Santa Bárbara, Valle Arriba y Santa Bárbara departamento también, porque de los dos lugares recibimos reportes. Nuestra línea disponible, el 9980-0970. Ludin, saludos. Buen día, gracias a nuestra gente allá en Roatán también. Por allá está Erling, conectado con la mera mera en esta hora.

Ahí complacimos a Edwin Quintero con el tema de Marco Antonio Solís que se llama La del Perro. Vamos con la que nos está pidiendo Isabelita, que creo que es esta que viene. Venimos con Acto de un Tonto también después. Un saludo para Marisa en Trojas Aldea. Marco Guevara, saludos también. Mauro en Guatemala, muchas gracias. A Octavio también ahí disfrutando de la programación. Saludo para Pompilio, saludo para Juan Castro en la Colonia Gran Comisión. Yo soy Castro y Paulita Montoya, ahí están escuchándonos en esta hora. Martín, saludos. Celsi también, buenos días con Radio Ranchera La Mera Mera.

Son las 8:52 minutos, 8:52 minutos. Voy a saludar a mi amigo Wilmer. Un saludo para su hermano Kalin Rosales en Las Delicias. Por ahí están escuchándonos en esta hora. Así que saluditos, hombre, una buena mañana. Nelson Andrixi Alfaro me dice, saludamos también a nuestra gente en Jacaleapa, Nuevo León, México. Desde ahí nos están reportando sintonía. Elsie, buen día. Un saludo para Johanny hasta Nuevo Méndez, me dicen acá. Saluditos ahí a nuestra gente en Nuevo Méndez. Gracias por estar ahí con la mera mera. Saludos a Nelson y para Rixi Alfaro, me dice, por ahí están escuchándonos. Muchas gracias a toda nuestra gente que está disfrutando de Radio Ranchera en este domingo. Tengo un tema que me pidieron desde La Ceiba que después de las siguientes dos vamos a complacer. Saludos allá en La Ceiba para Alexander Murillo. Un saludo muy especial, dice, para Jensi Padilla. Ahí nos están escuchando en la colonia Gonzalo Rivera, allá en La Ceiba. Después de los siguientes dos temas les vamos a complacer con lo que nos han solicitado. ¿Qué dice el primo Chema? Me alegro, dice, que esté al 100 y pasadito, ¿no? Aquí estamos, gracias a Dios, pues. Pues bien, tranquilo, acompañándoles en esta mañana de hoy, domingo. Chema dice, saludos desde Houston, Texas también. Ahí están disfrutando de la mera mera. Saludos, dice, de parte de Julio César Hernández desde Costa Rica. Es nicaragüense. Buena transmisión, me dice. Gracias a nuestra gente que nos está reportando sintonía. Julio César Hernández desde Costa Rica. Es de Nicaragua, pero está en Costa Rica. Bueno, saludos. Vamos a continuar en esta hora. Vamos con Llévale esa carta a Esther. Y luego complacemos ahí con Soy Beltrán de Los Dos Carnales. A nuestra gente que se sigue reportando en esta hora de la mañana, muchas gracias. De domingo 23. Quienes están de cumpleaños en este día, bueno, va nuestro saludo, hombre. Pásenla bien en esta fecha 23 de agosto.

Ahí complacimos con el tema Soy Beltrán. Vamos con otra rapidito, no paramos de complacer porque, bueno, es lo que más tenemos acá, complacencias para nuestros oyentes. Carolina, buen día. Tengo saludos también a nuestra gente en Alabama. Ahí están en sintonía de la programación. Muchas gracias, José. Vamos a saludar a Erling, a su gente en Los Horcones. Nilda en España, buena tarde por allá. Manuel está también en sintonía. Chema en Texas. Saludos para Lurvin y Luis de parte del primo Chema allá en Connecticut. Julio César Hernández también está conectado ahí con la programación. Vamos con este tema. Vamos a complacer ahí para Alexander Murillo en La Ceiba. Dedicada para Jensi Padilla en la colonia Gonzalo Rivera allá en La Ceiba. Luego venimos con la que nos pide Edwin Giovanni. Ahí están los temas programados. A nuestra gente que se está reportando, muchas gracias. En la gran comisión, ahí está Juan Castro. Ya venimos con el tema, Juan. Josuel Castro, Paulita Montoya. También saludos a Pompilio. Buena mañana, buena mañana. Son las 9:02 en la mera mera.

Ahí complacimos a Edwin Giovanni con ese tema. Vamos con Ahora Tengo Tiempo. Venimos con la de Juan Castro en la comisión. Venimos con algo del Roble Copaneco por ahí también que nos están pidiendo. Antes tengo saludos para Julio César Hernández. Un saludo me dice para su gente de Nicaragua, en especial a la gente de Limay. Por ahí están disfrutando de la mera mera en esta hora. Marco Guevara también está en sintonía de la programación, igual que Martín. Buena mañana.

Son las 9:15, 9:15 a.m. Acá en la mera mera vamos con la 3.0. Venimos ahí con el Canelo también. Vamos a seguir complaciendo a nuestra gente, nuestra audiencia que está disfrutando de la mera mera en esta hora hoy domingo. Vamos a saludar a nuestra gente de Las Minas, Bahía Arriba. ¿Cómo están ahí? ¿Qué dice Blasito? ¿Qué dice Johnny? Jorge, a todos los muchachos ahí en el sector de Las Minas, nuestro querido lugar, Las Minas, Bahía Arriba. Les saludamos en esta hora. Gracias. Vamos a saludar también a la gente allá en Ocotepeque, Leticia, en Danlí. Muchas gracias. Erling, un saludo para su gente en Los Horcones, me dice. Vamos a saludar también para Cristian Martínez y la familia ahí en La Sabana. Saludo para Milton Martínez allá en Nueva Orleans. Conectado siempre ahí escuchándonos. Una excelente mañana a toda nuestra gente. Saludo para Chungo, dice por acá. Por ahí están pendientes, disfrutando de Radio Ranchera. Saludos, Chaco, nos están escuchando en esta hora. Muchas gracias ahí por estar pendiente de Radio Ranchera. Desde Olanchito y Oro, Honduras, estamos en vivo en esta mañana de hoy domingo. Álvaro Calero, Poronica, Poronica también. Saludos a nuestra gente de Nicaragua. Excelente domingo.

Saludo para Julio César Hernández, en especial a la gente de Limay, ahí en Nicaragua. Están pendientes de la mera mera. Saludos desde la unidad 7 de la cárcel en Chaco, Argentina. Ahí están también, hombre, muchas gracias. Disfrutando de la programación en este domingo. Freddy en el sector de Sococo, también en sintonía de la mera mera. Muchas gracias a toda nuestra gente que está pendiente en toda la zona, en el Valle de La Guana, a través de 102.9, 88.5. Vía internet, estamos en Radio Garden, en TuneIn Radio, en la página de la mera mera también, www.radioranchera.hn. Ahí estamos conectados. Saludos a Lourdes en Sabana Larga. Gracias igualmente, un feliz domingo.

Ahí complacimos con Tumba Falsa, son las 9:28. Kevin Vargas y Luis en Luisiana, les mandamos saludos en esta hora. Saludos a Ronnie, al tío y al sobrino. Allá están en sintonía de la mera mera. Mario en Crucete Oriental también. Joyo Salgado, mucho gusto, hermano. Un saludo para José Luis, saludos para Cano en Medellín, Colombia, para Jaime Alzate, el más popular, ahí está conectado en esta hora. Muchas gracias. En la Guillermo también nos están escuchando. Tengo saludos para mi amigo Nan, hermano, saludos. Ya le vamos a programar el tema ahí. Saluditos allá en Texas, está conectado con la mera mera. Saludos desde Dallas, Texas. Montón de cartas de conjunto Río Grande, dice. Ya vamos a buscar ese tema. Pendiente de nuestra gente en Colonia Guillermo. En la Guillermo. Ah, ok, ok, excelente. Saluditos entonces. Bien, vamos entonces con este tema. Acá nos pidieron esta canción que se llama Una Nube. Antes, saludo para Dimas. ¿Cómo está Dimas? Dimas Pérez, compa. Saludos a Moncho de Ecuador. Ya está en su país. Ah, bueno, saluditos entonces por allá a la gente de Ecuador. Feliz domingo, 9:29, 29 minutos en Lama, Jocón también. Buenos días.

Vamos, vamos a seguir en esta hora. Ni con copas te olvido, se llama el tema. Vamos a complacer ahí. Jaime Alzate, el más popular, ahí está conectado en esta hora. Vamos a escuchar este tema. Luego venimos ahí con... ¿qué más? Bueno, hay tantas canciones ahí a petición de ustedes que vamos a irles complaciendo con mucho gusto en esta hora. Voy a saludar antes al amigo Marcos, el gran arroz. Un saludo para su mamá, doña Rubenia Vanegas. Por ahí está la vecina, me dice Oneida Cruz y José Cáliz. Ahí están escuchándonos en esta hora. Así que saludos, buena mañana. Gracias por conectarse con la mera mera como siempre. Arroz nos escucha siempre. Ahorita está en La Pintada, me dice. Porque después se desplaza hacia la imprema. A ver, jugar ahí. Así que saludos ahí para el amigo Marcos, el gran arroz, su mamá doña Rubenia Vanegas. También para sus vecinos Jodita Cruz y José Cáliz. A nuestra gente en Juticalpa, Bolancho, un saludo para Fabián en Barrio El Edén. Ahí están escuchándonos en esta hora. David en Dallas, Texas. También Charlie, Quique y Isaías nos escuchan allá en Chicago, Illinois. Gracias, buena mañana.

0: William, saludos, Rodinei también, saludos.
1: Vamos a leer esta carta.
0: Gracias, José, gracias a todos ustedes que se están reportando en esta hora. Allá en Chicago, Illinois también, disfrutando de la mera mera en esta hora, muchas gracias. Jairo Ochoa, buen día, hermano, ya vamos a complacer ahí, hombre. Saludos a Irene en Jinotega, Nicaragua también. Héctor Zúñiga, de parte de Nilsa, a los amigos allá en Barrio Ledén, en Juticalpa, a Fabio y a los demás amigos que están por ahí. Les saludamos en esta hora de la mañana, disfrutando de la mera mera. Saludos, dice a Miguel Viqueira en El Ocote, de parte de Milton Mijares, el patrón con la casa nueva, con la Lomora. Vamos a programarla para que en su momento salga, ¿verdad? Porque tenemos acá una listita enorme ahí de temas que nos están pidiendo en esta hora de la mañana. Hoy domingo, 9:45 minutos.
1: Vamos a leer esta carta que nos mandaron, que dice...

Ahí complacimos a Marcos con ese tema. Vamos con otra rapidito aquí. Dice, el Gordo Pasa, nuestra gente allá en Las Minas, sector Valle Arriba, buenos días. Vamos con otra de Beto, después vamos a complacer ahí para Marcos, el Gran Arroz, está en sintonía de la mera mera. Puedes saludar de Yoyo Salgado, a su tía Olga Salgado en el Ocote, por ahí están en sintonía de la radio, muchas gracias. Un feliz domingo. Mauro Membreño en la Unión Lempira. Están conectados también, muchas gracias. María y Tito, les saludamos allá en el sector de Sabonetas. Bueno, saludos a Chavarría, saludos Elvin Ruiz desde Yaguala. Ya vamos a buscar ahí el tema que nos están pidiendo. A nuestros oyentes que nos escuchan a través de la mera mera. El Primo Ayala, saludos al amigo Pérez también. Se prepara, hoy es la final de la Master, Citra o Lanchito, a las 2 creo. Así que saluditos ahí a Pérez, saludos a Rambo, saludos al amigo Chirino también, ahí nos escuchan siempre. Nuestro saludo, muchas gracias ahí por estar disfrutando de la mera mera en este domingo 9:52. Ahí está Freddy en el sector de Sococo también, siempre conectado ahí con la mera mera.

Son las 9:57. Antes de irnos con otro tema, voy a saludar ahí a Carlos Bardales. Me dice Eduardo, hoy está cumpliendo años. Muchas felicidades entonces en este día. A nombre de toda la familia ahí para Carlos Bardales. Hoy 23 de agosto está de cumpleaños. Bendiciones y que, bueno, Dios le permita cumplir muchos años más. Carlos Bardales, a nombre de su familia, le saludan, le desean muchas felicidades en este día. A todos los cumpleañeros, nuestro saludo, hombre, muchas gracias. Desde acá, desde la mera mera, le saludamos en esta hora. Vamos con Sin Fortuna, venimos ahí con la que nos pidió Freddy. Después nos escucha ahí en Sococo. Vamos a saludar a María y a Tito Tito allá en Sabanetas. Ahí están pendientes de la programación, como siempre. Tengo saludos para la familia Lozano en Las Cicoteas. Saludos también para la banda del Carro Rojo. Esa ya la sonamos, me la están pidiendo por acá, pero esa ya la sonamos. Josué Salgado, saludos Josué. Por acá está Melkin también, ya la vamos a programar el tema. Gracias a toda nuestra gente que está disfrutando de la programación en esta hora. Te saludamos desde la Ciudad Cívica de Honduras, Olanchito, desde Radio Ranchera. Estamos aquí en la colonia Dionisio Romero Narváez. Desde aquí están nuestros estudios. Nuestra señal en 88.5 aquí, 102.9 en el Cerro San Carlos. Y a través del internet. Bueno, seguimos. 9:59.

Vamos con la de Freddy, nos escucha ahí en Sococo. Un saludo para Melkin en San Pedro Sula. Desde el complejo de la policía militar, me dice, por ahí están pendientes. Buen día en San Pedro Sula. Don Albeiro, de parte de Jaime, allá están pendientes también. Saludos desde San Felipe, municipio de Apacilagua. Ahí están conectados con Radio Ranchera. Y Dania, buenas tardes, bendiciones también. A Dago, pendiente. Hombre, tanta gente. Les agradecemos, la verdad, por estar pendientes siempre de La Mera Mera.

Nuestra gente en Chicago, Illinois, por ahí están conectados. Gracias, gracias por escucharnos en esta hora a toda nuestra audiencia. En todas partes donde estén, hemos tenido reportes de diferentes sectores, diferentes partes del país. Saludo para María, fiel seguidora de Jaime Alzate, el más popular. Ahí están conectados. Mari en Ibiza, España. Juana en España. Lalo y Carlitos en Méndez. Desde San Felipe, municipio de Apacilagua, nos están escuchando en esta hora. Muchas gracias a don Albeiro de parte de Jaime también. Para Melkins, los amigos allá en el complejo de la policía militar en San Pedro Sula. María, Tito Tito allá en Sabanetas. Mauro Membreño en la Unión Lempira también les saludamos. Un saludo para el amigo Yoyo Salgado y para su tía Olga Salgado en el Locote. Jairo Ochoa, hermano, saludos, buena mañana por allá en la Unión Americana también. Saludos desde Andorra, me dicen por acá. Saludos a Lalo y a Carlito Ubillo, me dice Huevillo. Carlito Huevillo y Lalo en Méndez. Ahí están disfrutando de la programación en esta hora también. Gracias, gracias. Muchas gracias a toda nuestra audiencia, que es mucha. Agradecemos a todos ustedes que están siempre pendientes de la mera mera Radio Ranchera desde la Ciudad Cívica de Honduras. Hola, Anchito. Son las 10 con 7 minutos, ya en la última hora de nuestro turno en este domingo.

Jairo Ochoa, ahí complacimos con ese tema que dice Don Marvin. Saludos ahí a toda la comitiva, Alvarito, Rubén, el gran Riquitío, siempre pendiente ahí de la mera mera. Vamos con otro tema rapidito a nuestra gente en Juticalpa. Barrio Ledén, nos pidieron este tema allá en Juticalpa, en el departamento de Olancho. Venimos ahí con Casa Nueva, con Lalo Mora también. Tengo por ahí el Mijima, el Huérfano. Bueno, entre otros temas ahí, saludos para Javier. Dice un saludo a Silvia Núñez en Coyoles Aldea, ahí le saludamos, ahí están pendientes, disfrutando de la programación. Juan Martínez también, un saludo para Ariel hasta la Mosquitia. Cristian, saludos. Kelvin también, un saludo, hombre, una excelente mañana de domingo.

Ahí complacimos con ese tema al estilo de Lalo Mora, que se llama Mi Casa Nueva. Vamos a saludar a nuestra gente ahí en la colonia Guillermo Quintini, a todos los amigos que están por ahí en esta hora disfrutando de la mera mera y de algo más, hombre. Buen provecho. Gracias, gracias por estar con Radio Ranchera en este domingo, domingo 23 de agosto. Vamos a saludar ahí a Silvia Núñez en Coyoles, Aldea, también disfrutando de la mera mera. Y acá, vamos a ver, dice Freddy Urriviera y la familia en sintonía en San Francisco. Muchas gracias, ahí están escuchándonos en esta hora, en todas partes. Ahí estamos llegando a través de 102.9, 88.5. Estamos a través del internet también para que ustedes nos puedan escuchar en partes donde no hay... donde no llegamos con la frecuencia, pues ahí llegamos a través del internet. Stephanie en Tocoa también, muchas gracias. Buenos días, José Cardoso allá en Tocoa. Feliz domingo.

Ahí complacimos con el adiós a la vida. Saludos a Andy allá en Roatán, pendiente de la mera mera. Vamos con este tema. Venimos ahí con el fin de semana también. Vamos a saludar ahí para Freddy Riviera. Me dice un saludo para el primo Pilín, que ayer estuvo de cumpleaños. Aunque tarde, pero sincero, los saludos, hombre. Cierto, hombre, me dijo Pelín que ayer, sábado de cumpleaños, ¿qué pasó ahí? Que no se reportaron, hombre. Saluditos entonces ahí para el amigo Pelín allá en el sector de San Francisco. El día de ayer, el sábado, estuvo celebrando la fecha de sus cumpleaños. A nombre de Freddy Riviera y de toda la familia por ahí, hombre. Esperamos que le haya pasado bien y que cumpla muchos años más. Así que, Lin, saludos, hermano, allá en San Francisco. Ayer cumplió años. 10:28, 10 de la mañana con 28 minutos acá en la mera mera.

Son las 10:33 acá en la mera mera. Saludamos a nuestra gente allá en Tela, en el departamento de Atlántida. Siempre pendiente ahí de la mera mera. Saludos, un buen domingo, hombre. Gracias a toda la gente que está pendiente. Vamos a saludar a Julio Cárcamo en Colonia 24 de Mayo, Joel Salas, Macario, hay un grupo de amigos por ahí, me dicen. Un saludo para Noel, el barbero de la 24, el más famoso, dice Julio Cárcamo, ahí están escuchándonos en esta hora, buenos días. Saludo para Abigail Valdivieso en Barrio Los Fuertes, allá en Roatán. Saludos allá en San Pedro Sula también, la capital industrial de nuestro país, por ahí conectados. Xiomara, muchas gracias también, y a todos nuestros oyentes en todas partes que disfrutan de la mera mera, les saludamos en esta hora.

Ahí complacimos a los amigos en Colonia 24 de Mayo. Ahí están en sintonía de la mera mera, Julio Cárcamo y un grupo de amigos por ahí. Una buena mañana. Carlos Díaz, sigue conectado ahí con la mera mera. Muchas gracias, hermano. Saluditos. Acá me dice, buenos días, saludos, estimado. Los saludamos desde la antaño, la ciudad de Comayagua. El lindo día para todos. Osman Madrid desde Comayagua. Muchas gracias a nuestra gente allá en Comayagua. Ahí están escuchándonos en esta hora. Buenos días, un saludo para el homie hasta San Francisco, dice. Para Sofía y Aarón y Madeline. Feliz domingo, hombre. Gracias, gracias. Con la mera mera en esta hora. 10:42, 18 y las 11 de la mañana.

Bueno, ya nos vamos. Vamos a saludar ahí a Josué. Nos escucha en el sector de Arenal. Buen día. Vamos con la de Freddy. Ahí dejamos algunos temas programados. Que nos pidieron y que están ahí listos ya para salir, ¿verdad? Así que saludos, Freddy Riviera en el sector de San Francisco. Un saludo para el primo Pilín, me dice que estuvo de cumpleaños el día de ayer. Bueno, Luisito dice, un saludo a mi amigo Chente que hoy está de cumpleaños. Hombre, vamos a ubicar acá las mañanitas antes de que nos vayamos entonces. Algún temita de cumpleaños por ahí, dice acá en el mensaje. Luisito dice, hermano, un saludo para mi amigo Chente que hoy está de cumpleaños. Que pasen un bonito día. Saludos, dice. Este es mi mejor regalo. ¿Cómo estamos, Miguel? Y manda saludos ahí para su amigo Chente que hoy está celebrando la fecha de sus cumpleaños. Saluditos ahí para Chente. Hombre, hasta ahorita vimos este mensaje y nos lo enviaron. No, hace poquito lo enviaron, ¿verdad? Así que saludos, hombre. Saludos ahí a Chente. Felicidades en este día de su cumpleaños. Dios te regale vida. Ya está tocado, me dicen por ahí, ¿verdad? Ah, bueno. Saluditos, hombre, muchas felicidades a Chente y a todos los que están de cumpleaños en este día. Miguel, saludo. Vamos complaciendo ahí con este tema, Freddy Riviera. Y como les decía, ahí dejamos algunos temas programados que nos pidieron y que ahí les van a salir. Que tengan un buen domingo. Mañana estamos acá en Punto de la Una, si nos lo permite Dios. Así que nuestro saludo. ¡Feliz domingo!

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1: Son las 11 de la mañana
2: y 14 minutos.

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1: Son las 11 de la mañana
2: con 29 minutos.
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3: Buenos días. Saluditos también del corresponsal de Radio Ranchera, la mera mera. Desde Memphis, Tennessee, un saludito para toda mi gente hondureña, especialmente aquellos del Valle Arriba. Saluditos, primo, saluditos. Pilas, primo, pilas.
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1: Son las 11 de la mañana
2: con 47 minutos.

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1: 12 horas en punto.
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Ok, seguimos, seguimos. Vamos a enviar una de las canciones que llegaron para quedarse, compadre. Sus amigos de Doble Cara presentes esta noche. Suena más o menos así.

En las 12:13 en Radio Ranchera, ¿qué tal? Buenas tardes, el gusto nuestro es de estar siempre saludándoles, atendiéndoles con su música, con sus saludos, ¿verdad? Y claro, por eso estamos acá. Sus avisos también que son muy efectivos aquí a través de Radio Ranchera. Moncho Morales, el compadre Moncho, les deseamos, ¿verdad? Junto a Radio Ranchera. Muchísimas felicidades, sigan disfrutando la música y ya saben que estamos para servirles, llámenos, que estamos para complacerles. La mesa.

10 de la mañana con 20, 12 es más bien, 10, 12, ya las 12 y 21 minutos aquí en Radio Ranchera, la mera mera. Pues un saludo aquí también para Amparito, allá en la colonia, Amparito Munguía, les saludamos ahí con toda su familia, al igual que para la familia Mejía Murillo, en el Central Barrio del Chicle, la gente en el carril también, gracias por reportarse a la familia Moya, les saludo. Y aquí está Bertín y Lalo, el mismo plato.

Cornelio Reina de la canción Esa Mujer. Esa Mujer. Saludamos ahí para Carlos, Jorge y los amigos en Colonia Satélite, la familia Andino Carías. Andino Carías. Saludos especiales. Baila bien a Antili, Tita y a la familia también en los Estados Unidos. ¿Sí? Qué felicitaciones. Felicitaciones a gran Maoli. Maoli Carías. También le saludamos. 10:27 o las 12:27. Las 12:27 minutos en la Mera Mera Radio Ranchera, la siempre complaciente. Aquí está, tema también solicitado de Carlos y José, Jacinto el Tullido.

Troche, le saludamos a Antonio, de Antonio cumpleaños hoy. Saludos, Toño Troche, en el sector de Coyoles Central. Un saludo también a la familia, sí, a la familia Mesa, Eraso, hasta San José, a Jacobo Figueroa, en Rancho Girasoles, Rancho Girasoles. Les saludamos a Teresa Meléndez y Nana, saludos, Nana Velázquez, les saludamos. Y aquí complazco a la familia.

0: Señor.
1: ¿Qué pasó?
0: Tiene una llamada de Sinaloa.
1: ¿Y qué es lo que quieren?
0: Pues quieren hacer business.
1: Pues ahorita los atiendo.
0: Ay, por cierto, ya está listo el cargamento.
1: En 5 minutos salimos. Que se alisten los muchachos.
0: Vámonos yendo.

canción es de Exterminador, Corrido Narco, se llama El Curita, El Curita. Jimmy Zelaya, le saludamos también para Chichi Zelaya y toda la familia de Zelaya. Kidia Zelaya también. Y hola, Chito, saludos. Y también voy a felicitar para nuestro amigo doctor Polo Durán, donde quiero que nos escuche a esta hora. Le saludamos, doctor Leopoldo Durán, dueña, Polo. Polo Durán. Saludos. Y para la familia Soto, hasta Juncal, también quiero desearles un feliz y placentero domingo. Hace un año, don Antonio Aguilar.

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1: 12 horas con 46 minutos.
2: 12 horas 46 minutos, aquí estamos. Nuestro calendario acá. Va a ser la una. Va a ser la una. Saludo también ahí a los amigos Margarito Suazo, Abraham Rivas, y los muchachos de los Lanchitos Guía para que jueguen contra el Barimasa. 2 de la tarde, partido de final ahí en la cancha Imprema. Don Bola Hernández, al amigo Martínez también le saludamos, y para el amigo Puerto también le saludamos, son fieles oyentes y estelares allá siempre en la canchita, y al gran amigo Bonja, le saludamos, y para los amigos allá en la colonia, colonia 24 también, ¿verdad? Vamos a don Lino Oseguera y a doña Carmen de Oseguera, Carmen Moncada de Oseguera. Lino y a Carmen, saludos. Y a Moncho Andino, Núñez Andino, ¿eh? Ramón Núñez Andino, le saludamos a él y su familia en Colonia 24 de Mayo, Barrio Pobre.
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Milton Munguía, Milton Munguía, cumpleaños hoy Milton, va a celebrar en Tehuajinal. Lo saludamos de parte de su esposa Leda Sánchez de Munguía, sus hijos y toda la familia. Ya están activados ya Carmen Sánchez, Noy Sánchez, toda la people ahí, hombre. Y la familia Mesa, Guzmán también, ya están ahí. Ya llegaron temprano. Se fueron los Mariluz oscuros. Y para barrer con todo. Entonces saludamos hasta Tehuajinal para Milton Munguía, que bueno, está cumpliendo años hoy. Les saludamos con afecto y cariño siempre de parte de su familia y de sus amigos hasta esa zona de Tehuajinal. Vicente Fernando, Fernández, ¿verdad? Si acaso vuelve.

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1: 12 horas
2: y 59 minutos.
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Ramírez de Panadería La Nueva. Saludos a Berta Ramírez. Saludos a la buena amiga. A Berta Ramírez y para su personal. Realmente para Jeffrey. Buen amigo Jeffrey. Les saludamos y a todos los muchachos por ahí siempre. Felicitaciones en Panadería La Nueva. Y para nuestros amigos también ahí en la gran Aideli. Aideli, les saludamos, ¿no? Así que feliz tarde, amiga. Pásela muy bien. Y aquí nos leíste una canción, El Desengañado, que vamos a complacer. Un saludo a la familia Posas, hasta el barrio, no en San Carlos, es San Carlos, correcto.

de la tarde, 6 minutos, 1 de la tarde, 6 minutos. Rancho Betel, saludos en Calpulla, la aldea. Quiero felicitar ahí a Tuki, Cobito, a Helen Rivera, a Marel Munguía, a Irma, Danilo Ávila y a Baldito Conejo. Baldito Conejo en Rancho Betel, Calpulla, la aldea. Y hablando de Calpulla, la aldea, hoy cumple mi amigo. Milton Guía, hoy está en Tehuenal, Milton ahí con su esposa, ¿verdad? Leda Sánchez de Munguía, sus hijos, ¿verdad? Y toda la familia y sus amigos, de parte de la familia Mesa Guzmán también, queremos saludarle, ¿verdad? Sí, porque llamó hace poco también de aquella zona, de nuestra particular y buena amiga, Yumisa. Man, Yumisa Guzmán, con su familia, saluda, ¿verdad? Al cumpleañero del día de hoy, nuestro amigo Milton Munguía, que tiene celebración a todo dar ahí en la aldea de Tomajinal. Ya a la 1 de la tarde con 7 minutos.

guía tiene este bujinal, ¿cómo le llaman ahí? Una montada. Le gusta así. Le gusta así. Quiere celebrar su cumpleaños así. Con su gente. Y con un espectáculo ahí de primera. ¿Eh? Monta. Qué bueno. Saludos a este buen amigo Milton Munguía, hasta el sector de Tegucigalpa. Ahí está Milton con su familia, contento, feliz, celebrando su cumpleaños hoy. Bueno, entonces a Milton le voy a comprar aquí con esta canción de Antonio Aguilar, Me Importa Poco, complacemos.

Tico, hermoso, ¿eh? Me importa poco la canción, ¿eh? Antonio Aguilar. Saludos siempre a los amigos allá en el Rancho Betel. Rancho Betel, Calpules, Aldea. Sintonía total, tiene un equipo sonido. Están ordeñando y todo ahí. Esa galera ahí está, las sintonías para con Radio Ranchera, las meras, meras. Qué bueno, saludos amigos. Rancho Betel en Calpules, Aldea. Y aquí está el conjunto Michoacán. Voy a complacer aquí siempre al amigo Toñito, ¿verdad? Felicidades, Toñito. Y feliz cumpleaños también, hombre. Les saludamos. Bueno, entonces, seguimos con la buena música en esta tarde, señores.

con 30, una la tarde, 30 minutos. Y siempre saludamos para el cumpleañero de hoy, Milton Munguía, de Calpules. Se vino a Tegucigalpa a celebrar su cumpleaños. Está su esposa Leda Sánchez, de Munguía, sus hijos, nietos y la familia y sus amigos ahí de Tegucigalpa, ¿verdad? Y de Calpules, que le están acompañando. Hay una cabalgata ahorita y más adelante, ¿verdad? Viene el faje, la comedera, la celebración del cumpleaños de Milton Munguía. Así que saludos, y hablando de Munguía, hasta el sector de Calpules, quiero saludar siempre, ahí en Rancho Betel, estuvimos el pasado fin de semana, Rancho Betel, Calpules Aldea, ahí para Marel Munguía, doña Helen Rivera, y también quiero saludar al gran Tuki Cobito, para Irma, Danilo Ávila y Baldito Conejo. Baldito Conejo, todos ahí de Rancho Betel. Y ahorita, ¿verdad? En la tarde, a esta hora, hay una maquita ahí donde viene a agarrar aire. Y bien fresquito ahí de doña Helen y el gran Marel. Así que Marel Munguía, saludos. Y cualquier rato volvemos por allá. Y un saludo también al abogado Marcio Munguía y familia.

Seguimos con la música a través de Radio Ranchera y siempre saludándoles. Esto para los amigos Tuki, Cobito, Angelín Rivera, Marel Munguía, Irma, Danilo, Ávila, Baldito, Conejo, saludos. Pasen bien. Juan Carlos ahí en Radiadores Sandoval. Les saludamos, don Rabel y Núñez también, saludos. Rabel y Núñez, doctor Carlos Roberto Durán, les saludamos en esta tarde. La música sigue y aquí está para ustedes Gali Galeano, La Distancia.

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1: Una de la tarde con 48 minutos.

nos llegó la hora de partir. Ya estamos en la 1:51. Así que gracias por toda la atención y será la próxima semana, sábado, a las 4 que venimos, y el domingo que estamos a las 2. Así que esos dos días los invito siempre a que estén con nosotros a través de Radio Ranchera La Mera Mera y el programa del compadre Moncho. Así que para todos, felicidades, buen domingo, sigan con Radio Ranchera y ya saben que...

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1: Una de la tarde con 58 minutos.

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1: 2:28 p.m.
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0: Esta es la hora en Radio Ranchera, la mera mera. 2:46 p.m.
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1: 3 de la tarde con un minuto.
2: Continuamos con un cancionón que se llama En esta vida, márquele, viajar.

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1: 3:14 p.m.
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1: 3:58 p.m.
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2: 4 de la tarde y 16 minutos.

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1: 4 de la tarde con 32 minutos.
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1: 4 de la tarde con 40 minutos.
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1: 4 de la tarde y 59 minutos.

0: Esta es la hora en Radio Ranchera, la mera mera. 5 de la tarde,
1: con 29 minutos.